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1: Una pizza en USA.
2: Gracias por llamar a New Pizza. ¿Puedo tener su número de cédula?
3: Lo que yo quiero es encargar una pizza nomás.
2: Pero para eso yo debo tener su número de cédula.
3: Bueno, mi número es... 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
2: Gracias, señor Pepe Martínez. Veo que usted vive en el número 1742 de la Avenida de las Flores. Ajá. Su teléfono particular es el 494-2366. Y su celular es el 266-2566. Y usted está llamando, veo, desde su casa.
3: Eso es cierto, pero ¿cómo usted sabe todo eso?
2: Es que estamos conectados a la Instant USA Infonet.
3: ¿Y eso qué es?
2: El Sistema Nacional de Seguridad. ¿Qué pizza quiere?
3: Bueno, quisiera dos de sus pizzas especiales de carne.
2: No creo que sea una buena idea, señor.
3: ¿Cómo dice?
2: Señor, ajá, sus informes médicos y otros sensores nos indican que usted es hipertenso. ¿Ah? Y lo que es más, su colesterol y triglicéridos ya duplican los valores aceptables. Ajá. El Seguro Nacional de Salud no nos autoriza a venderle algo que constituye para usted una elección muy peligrosa.
3: Pero ¿y qué me recomienda?
2: Lo ideal para usted sería nuestra pizza de soya. Le aseguro que le encantará.
3: ¿Por qué se imagina que eso puede llegar a gustarme?
2: Es que vemos en la pantalla que la semana pasada usted consultó en una biblioteca pública el libro Porotos de soya para el gourmet. Por eso le sugerí la pizza de soya.
3: Bueno, en fin, mándeme dos, pero de tamaño familiar.
2: Perfecto. Eso será suficiente para usted, su esposa y sus dos hijos.
3: ¿Qué?
2: Y las sobras servirán para alimentar a sus dos perros.
3: ¿Cómo?
2: El total es $49.99.
3: Bien. Tome el número de mi tarjeta de crédito.
2: Lo siento, señor. Deberá pagar en efectivo. Vemos que su crédito en la tarjeta está totalmente excedido.
3: Ay, venga, igual. Mi esposa me confirma que tiene el efectivo necesario en casa y tenemos hambre. ¿Cuánto demorarán?
2: Estamos un tanto demorados. Unos 55 minutos aproximadamente.
3: ¿Qué?
2: Veo que está cerca. Si usted quiere, puede retirarlas personalmente.
3: Ajá.
2: Aunque ignoro si tiene ganas de cargar pizzas en una moto.
3: ¿Y cómo sabe que no iré en auto?
2: Me parece que dado que usted se demoró en el pago de las cuotas, su automóvil fue incautado por el vendedor hace 2 meses. En cambio, su moto ya está pagada y usted llenó el tanque ayer por la tarde.
3: Pero, ¿por qué no se van al mismísimo infierno? ¡Invierno! ¡Acaban de calentar allí las pizzas y de paso me saludan al diablo!
2: Yo le aconsejo, señor, que modere su lenguaje.
3: ¿Ah?
2: Veo que fue denunciado por un policía de tránsito hace 14 meses por insultarlo. ¿Algo más, señor?
4: ¡Sí! Tengo un cupón de una oferta que dan ustedes de una gaseosa de 2 litros con cualquier orden.
2: Lo siento.
3: ¿Qué?
2: Pero nuestro aviso al final, en letra pequeña, incluía una cláusula que indicaba que estamos inhibidos de ofrecerle gaseosas a diabéticos.
3: Ay, no.
2: Y usted aparece en un reciente chequeo con un principio de diabetes.
4: Pues mire, cancele mi orden y usted de paso, metas esas 2 pizzas por el culo.
2: Qué pena no poder complacerle, pero yo soy un robot ordenador y carezco de ese orificio. Tenga un buen día y gracias por llamar a New Pizza.
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2: Indiscutiblemente es especial. Esta canción es imperecedera, porque caminará con la vida siempre. Siempre. Yo creo que cuando Dios me dijo que hiciera esta canción, me dijo: Hansel,

Estoy seguro que así será. Dejemos. Cuando quiera, maestro.

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2: A ver si sabes, amiga, o quieres que te lo diga, ¿qué significa la palabra mujer?
3: Mujer, bueno, mujer significa... bueno, yo soy una mujer, usted no porque es un hombre.
2: De acuerdo, pero ¿qué significa la palabra? ¿De dónde viene?
3: Ay, sin ni la más mínima idea.
2: Pues atienda que le interesa. La palabra mujer tiene dos raíces bien distintas.
1: Unos dicen que mujer viene del latín mulier, que significa blando, mullido, débil.
2: Es decir, el sexo débil.
3: ¡Ja! ¡Qué barbaridad! Bien machistas los que hablan así.
1: Y otros dicen que la palabra mujer no viene de mulier, sino de molier.
3: ¿Y qué significa molier?
1: Pues molier es la raíz de moler, molino, remolino, una gran energía.
3: Esa sí me gusta más.
2: Entonces, ¿en qué quedamos? ¿Debilidad o fuerza?
3: Fuerza, mi amigo, porque para transformar esta sociedad tan machista se requiere de muchísima fuerza.

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4: Padre, papá, papi.
5: Hasta hace cosa de un siglo, los hijos acataban el cuarto mandamiento como un verdadero dictamen de Dios.
6: Honrarás a tus padres.
5: Imperaban normas estrictas de educación.
6: Nadie se sentará a la mesa antes que el padre. Nadie hablará sin permiso del padre. Nadie repetirá el almuerzo sin el permiso del padre. Nadie se levantará de la mesa si el padre no se ha levantado antes.
5: El padre siempre era la autoridad suprema. Todo empezó a cambiar hace unas 7 décadas, cuando el padre dejó de ser padre y se convirtió en
7: papá.
5: El mismo vocablo era ya una derrota. Padre es una palabra sólida, rocosa, imponente. Papá es un apelativo para oso de peluche o perro faldero. Además, la segunda derrota es que papá es una invitación al infame tuteo.
8: Oye, papá.
5: Con el uso de papá, el hijo se sintió autorizado para protestar.
7: No fastidies, papá.
5: Cosa que nunca había ocurrido cuando el papá era el padre. A diferencia del padre, el papá era tolerante. Permitía al hijo que fumara en su presencia, en vez de arrancarle los dientes con una trompada, como hacía el padre en circunstancias parecidas. Los hijos empezaron a llevar amigos a la casa y a organizar bailes y bebidas, mientras papá y mamá se desvelaban y comentaban en voz baja.
8: Bueno, por lo menos están tomándose los tragos en casa, y no quién sabe dónde.
5: Los hijos empezaron a comer en la sala mirando la tele, mientras papá y mamá lo hacían solos en la mesa. Tomaban el teléfono sin permiso, sacaban el dinero de la cartera de papá y usaban sus mejores camisas.
8: ¡Me voy, mamá! ¡Chao!
5: La hija comenzó a salir sola con pretendientes y a exigirle a papá que no le pusiera mala cara al insoportable novio y que en vez de llamarlo señor González, como habría llamado al padre, lo llamará simplemente
7: Tato.
5: Papá seguía siendo la autoridad de la casa, pero una autoridad bastante maltrecha. Y entonces vino Papi.
9: Papi es un invento reciente de los últimos 20 o 30 años, descendiente menguado y raquítico de padre y de papá.
5: Ya ni siquiera se le consulta ni se le pregunta, simplemente se le notifica.
7: Papi, me llevo el carro, dame para la gasolina.
5: Le ordenan que se vaya al cine con mami mientras los hijos están de fiesta y que cuando vuelvan entren en silencio por la puerta de atrás. Le tienen prohibido preguntarle a la nena quién es ese tipo despeinado que desayuna descalzo en su cocina. Lo tutean y hasta le indican cómo dirigirse a ellos.
8: Papi, no me vuelvas a llamar chiquita delante de Jonathan.
5: Aquel respeto que inspiraba el padre y hasta cierto punto el papá se transformó en exceso de confianza, además de convertirse en un franco abuso hacia papi.
7: Oye, papi, se me está acabando el whisky.
8: Oye, papi, anda a comprar pan.
5: No sé qué seguirá después de papi. Yo estoy aterrado. Después de haber sido nieto de padre, hijo de papá y papi de mis hijos, mis nietas han empezado a llamarme pa. Creo que quiere decir, pa, ¿qué sirves? ¿Ah?
3: Una producción de radialistas.net.
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1: El tío de la mina. En el corazón de Bolivia, en los altos páramos andinos, está la Villa Imperial de Potosí. Y junto a Potosí, el Cerro Rico, el Sumac Orco, la que fue la mayor mina de plata de nuestro continente.
2: Amaneciendo lunes, los metían dentro del cerro. Arreados como mulas iban. En allí, en el vientre de la montaña, pasaban toda la semana sin ver el sol, picando la plata, encadenados, con un mechero en la mano.
1: La fabulosa mina fue descubierta en 1545, pocos años después de llegar los españoles a América. A la montaña le abrieron 5.000 túneles para sacar el mineral y llevarlo en barcos hasta la lejana Europa.
2: Dormían dentro, mascaban coca dentro para asustar el hambre y respiraban polvo de enfermedad que era el llanto del cerro. Del Sumac Orco. Domingo salían fuera, al viento helado, desde el fondo del infierno. Y todo el domingo pasaban olvidando, bebiendo chicha hasta caer por el suelo.
1: Los españoles inventaron un truco para aterrorizar a los indios.
3: ¡Mírenlo bien! Este es vuestro dios, el dios de la mina. Si no trabajan, este dios los mira. Si se roban la riqueza, este dios los mira. Y si pretenden escapar, este dios los castigará.
1: Era una figura imponente y horrible. De barro sucio, con cuernos, con ojos y dientes amenazantes, con un falo enorme.
3: ¡Mírenlo bien! ¡Este es vuestro dios, el dios de la mina!
4: ¡Es un diablo, un supay!
3: ¡Cállate, imbécil! Este es el dios que los vigila, de día y de noche, y nos cuenta todo a nosotros, el dios de la mina.
4: ¡El dios, el dios, el dios!
1: En quechua, la lengua indígena, no se pronuncia la letra D. Dios se convirtió en tíos. Y tíos en tío, el tío de la mina.
4: Voy a saludar al tío y llevarle su alimento.
1: Los mineros se acostumbraron al diablo de la mina que habían inventado los españoles. Poco a poco le fueron perdiendo el miedo al tío. Al fin y al cabo, también él estaba encerrado en los oscuros socavones.
4: Es a los españoles a quien hay que temer.
1: Con el tío se hicieron amigos. Y como buenos amigos, le llevaban hojas de coca, cigarritos y hasta un trago de alcohol fuerte, el que ellos tomaban para soportar la dureza del trabajo. Todavía hoy, en cada nivel de la mina, hay un tío, un diablo feo con cuernos que ayuda a los mineros a encontrar las pocas vetas de plata que aún le quedan al Cerro Rico. Un diablo bueno que se puso de parte de ellos.
5: En las entrañas del Cerro Rico de Potosí murieron 8 millones de indios. 8 millones de seres humanos fueron sacrificados para enriquecer a Europa.
6: Una producción de radialistas.net.

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1: ¿Aló? ¿Sí?
2: ¿Es la emisora?
1: Sí, dime, ¿cómo te llamas?
2: Matilde.
1: Qué bien, Matilde. ¿Y de dónde llamas?
2: Del distrito Los Placeres. Estoy llamando para el concurso de Halloween.
1: ¡Ah, estupendo! Atiende bien, Matilde. Se trata de calcular tu tiempo de vida. ¿Quieres saber cuánto tiempo has vivido hasta ahora?
2: Sí. Bueno, no sé. ¿Da miedo?
1: No, Matilde. Es divertido y además hace pensar.
2: Bueno.
1: Veamos. En la computadora voy a ir ingresando todos tus datos. Dime la fecha de tu nacimiento.
2: 31 de enero de 1990.
1: ¡Qué bien! Un acuario. 31 de enero y hoy 31 de octubre. Halloween. La noche de las brujas.
2: ¿Este concurso da miedo?
1: No, no te asustes. A ver, día, mes, año. ¿Sabes a qué hora naciste?
2: ¿A qué hora? ¡Mamá! ¿A qué hora nací yo?
3: A las 6 de la mañana, hijita. Me hiciste empujar toda la noche.
2: A las 6 de la mañana.
1: 31 de enero, 1990, 6 de la mañana. Ya está. Tienes 14 años y naciste un miércoles, ¿no es cierto?
2: ¿Yo nací un miércoles, mamá?
3: ¿Y cómo voy a acordarme de eso, hijita?
1: Matilde.
2: ¿Sí?
1: ¿Quieres saber cuánto tiempo has vivido hasta ahora?
2: Sí, no, no. ¿Da miedo?
1: No, Matilde. Atiende bien. Mira. 176 meses. 767 semanas, 5.370 días, 128.874 horas y 7.732.459 minutos.
2: ¡Qué cantidad de tiempo!
1: Y ahora atiende bien, Matilde. Te voy a decir lo más importante.
2: Sí.
1: ¿Sabes cuánto te queda de vida?
2: No.
1: Solo 109 días. 17 horas y 41 minutos.
2: No, no. ¿Por qué? ¿Por qué a mí? ¿Por qué a mí?
1: No, no, no te asustes, Matilde. Es una broma de Halloween. 109 días, 17 horas y 41 minutos es lo que falta para tu cumpleaños.
2: Ay, ya.
1: Mira, haz tú mismo el cálculo y verás. Adiós, Matilde, y feliz cumpleaños por adelantado.
2: Gracias, chao.
1: Y si tú quieres hacer tu propio cálculo, visita nuestra página www.radialistas.net.
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1: ¿Aló? ¿Sí? ¿Llamas para el concurso de Halloween?

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2: Un correo equivocado.
3: Un matrimonio decidió ir a pasar vacaciones en una playa del Caribe, en el mismo hotel donde pasaron la luna de miel hace 20 años atrás. Pero debido a problemas de trabajo, la mujer no pudo viajar con su marido, quedando en darle alcance unos días después.
4: ¡Uf! ¡Al fin! ¡Cuántos recuerdos!
3: Cuando se alojó en el hotel, vio con asombro que en la habitación había una computadora con conexión a internet.
4: ¡Qué maravilla!
3: Entonces, decidió enviar un email a su mujer. Pero, ¡pling! Se equivocó en una letra y sin darse cuenta lo envió a otra dirección. El email lo recibió por error una viuda que acababa de llegar del funeral de su marido. Y que al leer su correo electrónico se desmayó instantáneamente. El hijo de la viuda, al entrar en la casa, encontró a su madre en el suelo sin conocimiento, a los pies de la computadora.
5: ¡Mamá! ¿Qué pasa?
3: En cuya pantalla se podía leer:
4: querida esposa, he llegado bien. Probablemente te sorprenda recibir noticias mías por esta vía, pero ahora tienen computadora aquí y puedes enviarle mensajes a tus seres queridos. Acabo de llegar y he comprobado que todo está preparado para cuando llegues este próximo viernes. Tengo muchas ganas de verte y espero que tu viaje sea tan tranquilo y relajado como ha sido el mío. Posdata, no traigas mucha ropa. ¡Uf! Aquí hace un calor infernal.
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0: ver si sabes, amigo. Y si no sabes, te lo digo. ¿Qué significa la palabra hombre?
1: Hombre. Bueno, hombre significa hombre, pues. Es decir, yo. Usted no porque es mujer, pues, ¿no?
0: Pero, ¿qué significa la palabra? ¿De dónde viene?
1: Ahí sí me pilló. Hombre, me imagino que querrá decir fuerte, robusto, varonil.
0: Se equivoca. Hombre tiene un significado más humilde.
2: Hombre viene del latín homo, y homo viene de humus.
0: Humus significa tierra, barro, polvo.
3: Acuérdate, hombre, que eres polvo, y al polvo volverás.
0: En algunas mitologías, el hombre es creado de arcilla, en otras de maíz, o de agua, o de luz, o de yema de huevo.
2: Pero en todas, el hombre regresa a la tierra cuando acaban sus días en este mundo.
0: Quienes acumularon riquezas y poder, quienes se sintieron superiores a los demás, no se llevarán nada de aquí.
2: Volverán desnudos al vientre de la tierra, madre universal.
0: Serán abono para otras generaciones.
2: Hombre, una palabra humilde que nos hace humildes.
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2: ¿Sabía usted que el cerebro femenino tiene un mejor cableado que el masculino? ¿Que sus hemisferios trabajan más coordinadamente? Por eso, las mujeres disponen de mejor memoria, mayor dominio del lenguaje y son capaces de realizar varias actividades intelectuales simultáneamente. ¿Y usted de qué se ríe?
3: Me río de los machistas, de los varones que se creen superiores y resulta que su cerebro está menos coordinado que el nuestro.

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3: Tony Dice, Zion y Lennox, los verdaderos.

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1: Hechos increíbles.
2: Curiosos.
1: Fantásticos.
2: Fuera de lo común.
1: Absurdos.
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2: Hechos.
1: Inauditos. 60 segundos.
2: De lo inaudito.
1: A continuación.
3: Una tranquila noche de junio de 1933. El patrullero Alan Falvey serpenteaba en su motocicleta por una carretera tejana, cuando de pronto fue rebasado por un camión. Falvey encendió su sirena y pisó el acelerador. En una curva, el camionero se detuvo y Falvey se estrelló contra él. El chofer del transporte, Alfred Smith, al ver herido al patrullero, logró detener la hemorragia de su pierna con un torniquete. Tiempo después, en 1938, el patrullero Falvey vio un camión accidentado, llamó a la ambulancia y se alistó a ofrecer ayuda. El camionero sangraba profusamente de la pierna, pero Falvey logró detener la hemorragia al aplicarle un torniquete. Luego de hacerlo, vio al accidentado con una enorme sorpresa. Era Alfred Smith, el mismo camionero que le había aplicado el torniquete salvador hacía 5 años.
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2: De lo inaudito.
1: Una producción de radialistas.net y radioteca.net.
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3: A ver si sabes, amigo. Y si no sabes, te lo digo. ¿Qué significa la palabra disidente?
4: ¿Cómo dijo? ¿Disidente?
3: Exacto. Disidente.
4: Bueno, la verdad es que no sé.

0: Eso es lo que son.
1: Los políticos autoritarios, los dictadores, los caudillos suelen confundir a quienes disienten como si fueran disidentes.
2: Como no aceptan críticas, como no soportan opiniones contrarias a la suya, tildan de traidores, desleales, conspiradores a quienes piensan distinto.
1: Peligrosa confusión de palabras. Si consideras disidente a quien disiente, acabarás hablando solo y oyéndote a ti mismo.
2: La raíz de las palabras. Una producción de radialistas apasionadas y apasionados.
1: Envíanos el significado de otras palabras a radialistas@radialistas.net.
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1: La raíz de las palabras. A ver si sabes, amigo. Y si no sabes, te lo digo. ¿Qué significa la palabra hombre?
2: Hombre. Bueno, hombre significa hombre, pues. Es decir, yo. Usted no porque es mujer, pues, ¿no?
1: Pero, ¿qué significa la palabra? ¿De dónde viene?
2: Ahí sí me pilló. Hombre, me imagino que querrá decir fuerte, robusto, varonil.
1: Se equivoca. Hombre tiene un significado más humilde.
3: Hombre viene del latín homo, y homo viene de humus.
1: Humus significa tierra, barro, polvo.
4: Acuérdate, hombre, que eres polvo, y al polvo volverás.
1: En algunas mitologías, el hombre es creado de arcilla, en otras de maíz, o de agua, o de luz, o de yema de huevo.
3: Pero en todas, el hombre regresa a la tierra cuando acaban sus días en este mundo.
1: Quienes acumularon riquezas y poder, quienes se sintieron superiores a los demás, no se llevarán nada de aquí.
3: Volverán desnudos al vientre de la tierra, madre universal.
1: Serán abono para otras generaciones.
3: Hombre, una palabra humilde que nos hace humildes.
0: 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Una producción de radialistas apasionadas y apasionados. Envíanos el significado de otras palabras a radialistas@radialistas.net.
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1: La mejor de las oraciones. Tres hombres hacían una caminata e inesperadamente tropezaron con un río grande, rabioso y violento. Los hombres necesitaban cruzar al otro lado, pero no tenían idea de cómo hacerlo. Entonces, el primer hombre oró a Dios diciendo:
2: Por favor, Dios, ayúdame. Dame la fuerza para cruzar este río.
1: Y sucedió que Dios le dio brazos grandes y piernas fuertes, y aquel hombre se puso a nadar y a nadar. Casi se ahoga un par de veces, pero logró cruzar el río aproximadamente en 2 horas. Viendo esto, el segundo hombre oró a Dios diciendo:
2: Por favor, Dios, dame la fuerza y las herramientas para cruzar este río.
1: Y sucedió que Dios le dio un bote de remos y aquel hombre se puso a remar y remar. El bote casi se voltea. Pero el segundo hombre logró cruzar el río aproximadamente en 1 hora. El tercer hombre había visto cómo batallaron los otros 2 con las aguas violentas y también oró a Dios diciendo:
3: Por favor, Dios, dame la fuerza, las herramientas y la inteligencia para cruzar este río.
1: Y entonces, Dios lo convirtió en una mujer. Ella miró el mapa, caminó unos metros y cruzó el río por el puente.
4: Una producción de radialistas.net.

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3: Curiosos.
2: Fantásticos.
3: Fuera de lo común.
2: Absurdos.
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2: En nuestro mundo.
3: Hechos.
2: Inauditos. 60 segundos.
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2: A continuación.
4: Daniel Defoe, escritor inglés del siglo XVII, pasó a la inmortalidad con su novela Robinson Crusoe. Nos cuenta la historia de un náufrago que logró sobrevivir algunos años en una isla gracias a que supo aprovechar los recursos naturales que ésta le ofrecía. Sin embargo, Defoe cometió un pequeño error de narrativa en un pasaje de su novela.
5: Al despertar me despojé de toda la ropa y nadé hacia el barco. Logré rescatar algunas frutas y víveres, y tras llenarme los bolsillos, regresé a la isla.
4: ¿Llenarse los bolsillos? ¿Cuáles? ¿Acaso no se había quitado toda la ropa? De repente ha surgido una incógnita. ¿Será que Robinson, además de náufrago, era un canguro? No cabe duda, ni los grandes escritores están a salvo de las pequeñas fallas.
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2: Una producción de radialistas.net y radioteca.net.
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1: ¡Ay, por fin! ¡Por fin! ¡Por fin! Esa que está riendo soy yo. Fue cuando me salió ese contrato. Yo estaba segura, segura que salía, porque me puse con mente positiva. Todo está en la mente. Si tú estás convencida de que vas a conseguir algo, lo consigues. Así de sencillo.
2: No, amiga, ninguna mente positiva. El contrato te salió porque le caíste bien al director, o porque tu hoja de vida era buena, o por un golpe de suerte.
3: Millones de seres humanos tienen mente positiva y no consiguen nada.
2: Somos responsables de nuestras vidas.
4: Una producción de Radialistas.net.
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1: La raíz de las palabras.
2: A ver si sabes, amiga, o quieres que te lo diga, ¿qué significa la palabra mujer?
3: Mujer, bueno, mujer significa... bueno, yo soy una mujer. Usted no, porque es un hombre.
2: De acuerdo, pero ¿qué significa la palabra? ¿De dónde viene?
3: Ay, sin ni la más mínima idea.
2: Pues atienda que le interesa. La palabra mujer tiene dos raíces bien distintas.
1: Unos dicen que mujer viene del latín mulier, que significa blando, mullido, débil.
2: Es decir, el sexo débil.
3: ¡Ja! ¡Qué barbaridad! Bien machistas los que hablan así.
1: Y otros dicen que la palabra mujer no viene de mulier, sino de molier.
3: ¿Y qué significa molier?
1: Pues molier es la raíz de moler, molino, remolino, una gran energía.
3: Esa sí me gusta más.
2: Entonces, ¿en qué quedamos? ¿Debilidad o fuerza?
3: Fuerza, mi amigo, porque para transformar esta sociedad tan machista se requiere de muchísima fuerza.

0: 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Una producción de radialistas apasionadas y apasionados. Envíanos el significado de otras palabras a radialistas@radialistas.net.
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0: Concurso de manías y extravagancias. A la una, a las dos y a las tres. ¿Qué significa fonomanía? ¿Escuchaste bien? Fonomanía. A. Placer desmedido por la música. B. Tendencia a cometer asesinatos. C. Obsesión por la corrección gramatical.
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2: El experto internacional.
3: Piaban los pollitos alrededor de Doña María de las Mercedes, que, cloqueando, arrojaba granos de maíz a sus gallinas. En eso estaba ella aquel día, como todos los días, cuando un automóvil emergió, resplandeciente, desde una nube de polvo en el camino que venía de Santo Domingo. Del auto bajó un señor de traje y corbata, maletín en mano.
4: Escuche, señora.
2: Dígame, señor.
4: Si yo le digo exactamente cuántas gallinas usted tiene, ¿usted me da una?
2: Pues a ver, pues bueno, ya. Bueno, ya.
3: Doña María de las Mercedes hizo una mueca. Y acto seguido, el señor del maletín encendió su computadora Pentium 4 de 1.5 gigabytes, activó el GPS, se conectó por teléfono celular con el sistema de fotos satelitales y puso en funcionamiento el contador de píxeles.
4: Señora.
2: Dígame, señor.
4: Usted tiene exactamente 132 gallinas, ¿no es cierto?
2: ¡Ay, hijo de madre! Me adivinó la gallinada, pero completita.
3: Y de inmediato, el señor del maletín atrapó una y la tuvo entre sus brazos. Entonces, Doña María de las Mercedes Holmes le preguntó.
2: Óigame, señor.
4: Sí, dígame.
2: A ver, y si yo le digo así, yo, ¿ajá?, le digo en qué es que trabaja usted.
4: Sí.
2: ¿Me devuelve mi gallina?
4: Bueno.
3: Él hizo una mueca y ella dijo...
2: A ver, usted, según lo que yo le estoy analizando así bien chévere, usted es un experto de una organización internacional, ¿o no?
4: Sí, ay, pero... sabía. Pero ¿cómo pudo saberlo usted?
3: Doña María de las Mercedes recuperó su gallina y explicó que era fácil, que cualquiera se daba cuenta.
2: Pues a ver, vea.
4: Ajá.
2: Usted vino sin que nadie lo llamara, ¿verdad?
4: Bueno, pero...
2: Sí, ¿verdad? Se me metió en mi gallinero y sin pedir permiso.
4: Sí.
2: Además, me dijo algo que yo ya sabía, pues yo no voy a saber.
4: Bueno...
2: Y más encima, sí, mamá, me cobró por eso, ¿o no?
5: Una producción de radialistas apasionadas y apasionados.
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2: ¿Cuántos años tienes? En cierta ocasión, un niño preguntó a Galileo.
3: ¿Y su señoría cuántos años tiene?
4: ¿Qué cuántos años?
3: Ajá.
4: 8 o 10.
2: El niño quedó desconcertado al ver la barba blanca de Galileo.
3: ¿Pero usted?
2: De inmediato, el famoso astrónomo italiano le explicó.
4: Tengo, en efecto, los años que me quedan de vida. Los vividos no los tengo, como no se tienen las monedas que se han gastado.
2: Psst, psst, amigo, amiga, aprovecha el día de hoy.
5: Una producción de radialistas.net y esta emisora.
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1: ¿Quién no tiene un título?
2: Pero, ¿qué pongo? ¿Qué pongo en mi currículum vitae?
1: Ponga, a ver, ponga. Ajá. Especialista en logística y distribución de documentos.
2: ¿Y eso qué es?
1: Mensajero, mijo, mensajero.
3: Señorita, ¿sí? Me han pedido una carpeta con mis títulos, pero yo...
1: Hay ningún problema, amigo mío. Escriba ahí, distribuidor externo de recursos humanos.
3: ¿Y eso?
1: Eso significa chofer de taxi.
4: ¿Y yo qué pongo?
1: A ver, ponga coordinadora adjunta de control de admisiones y salidas de personal.
4: Es decir...
1: ¡Portera!
5: ¿Y yo?
1: A ver, usted ponga coordinador oficial de movimiento nocturno.
5: ¿Cómo?
1: ¡Vigilante! Especialista en logística de energía combustible.
6: Mejor dicho, despachador de gasolinera.
1: Auxiliar de servicios de ingeniería civil.
3: ¿Qué quiere decir albañil?
1: Técnica de marketing dirigido.
7: Repartidora de propaganda.
1: Técnico en mantenimiento sanitario de vías públicas.
5: Barrendero.
1: Especialista en logística de alimentos.
8: Camarera.
1: Abastecedor cualificado de sólidos y líquidos en lugares de alta concentración.
6: Vendedor de cerveza y chucherías en el estadio.
1: Experta en clasificación y acopio de perecederos.
9: Vendedora de verduras.
1: Experto en freelance.
3: Trabaja en lo que sea.
1: Distribuidor externo de productos importados de alta rotación.
5: Vendedor ambulante.
1: Experta en distribución de música y cinematografía.
10: Vendedora de discos piratas.
1: Técnico en recepción y archivo definitivo de recursos humanos.
6: Es decir, sepulturero.
1: Quien no tiene un título hoy en día es porque no quiere.
11: Una producción de radialistas.net.
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3: A ver si sabes, amiga, o quieres que te lo diga. ¿Qué significa la palabra fémina?
4: ¿Fémina? Fémina no es lo mismo que mujer.
3: Sí, y de fémina viene femenino. ¿Qué significa femenino?
4: Pues muy sencillo. Femenino es todo lo que se refiere a nosotras, las mujeres.
3: Correcto. Pero, ¿de dónde viene esa palabra? ¿Qué significa?
4: Eso sí, no sé.
2: Fémina. Femenino. En la Edad Media, los inquisidores dijeron que las mujeres eran inferiores porque Dios había creado primero a Adán y luego a Eva.
5: Fémina. Feminus. Por eso la tentó el diablo y por eso mordió la fruta prohibida.
2: Según estos señores machistas, femenino significaría fe menor, menos fe. Que las mujeres son menos creyentes en Dios que los varones.
4: ¡Qué sinvergüenzas!
2: Pero se equivocan. Fémina viene de un verbo latino antiguo, febo, que significa fecunda.
3: Y fecunda viene de félix, feliz, buena fortuna.
2: Femenino, entonces, significa felicidad. El mayor deseo de una mujer, ser feliz.
6: La raíz de las palabras. Una producción de radialistas apasionadas y apasionados. 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
1: A ver si sabes, amigo. Y si no sabes, te lo digo. ¿Qué significa la palabra infante?
2: Infante. Infante es lo mismo que niño.
1: Sí, pero ¿de dónde viene la palabrita?
0: Infante quiere decir el que no fona, el que no habla. Así empezó a llamarse a los bebitos cuando todavía no habían aprendido a hablar. Pero crecieron y siguieron sin palabra propia. Les ordenaron silencio.
3: ¡Cállate!
0: Los adultos hablan, los niños y las niñas callan y obedecen. Infante, de ahí viene también infantería. Los soldaditos que no tienen que pensar ni opinar. Los que obedecen órdenes estúpidas de matar y morir.
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1: ¿Sabía usted que si todos los hombres y las mujeres del mundo, los 6 mil millones de seres humanos, nos arrojaran en el lago Victoria de África, el nivel del agua subiría apenas 5 centímetros? ¿Y usted de qué se ríe?
2: Me río de la arrogancia de nuestra especie. Imagínese, toda la humanidad de cabeza en un lago y el agua subiría un tantito así.
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